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2: Si tu obéis à la voix de l'Éternel ton Dieu.
0: Yes.
2: En observant et en mettant en pratique tous ses commandements.
0: Yes.
2: Que je te prescris aujourd'hui, l'Éternel ton Dieu te donnera la supériorité sur toutes les nations de la terre. Voici toutes les bénédictions qui se répandront sur toi et qui seront ton partage. Lorsque tu obéiras à la voix de l'Éternel ton Dieu, tu seras béni dans la ville.
0: Amen.
2: Et tu seras béni dans les champs.
0: Amen.
2: Le fruit de tes entrailles sera le fruit de tes entrailles. Le
0: yes.
2: fruit de ton sol,
0: uh-huh.
2: le fruit de tes troupeaux,
0: yes.
2: les portées de ton gros et de ton menu bétail,
0: yes.
2: toutes ces choses seront bénies. Mm.
0: Alléluia.
3: Amen.
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2: Si kon croit en lui ne sera point confus.
0: Yes. Alléluia.
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2: car tous ceux qui sont conduits par l'esprit de Dieu sont fils de Dieu
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5: Je vous aime tous. Vous tous qui êtes connectés, je vous aime et que Dieu vous bénisse.
6: Amen.
5: Ah oui, je vous aime. Que Dieu vous aime. Non, non, mais merci beaucoup. Je reçois. Merci à vous tous. 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